gloria a Dios, hermanos, oyentes que oraron con nosotros, que Dios le bendiga, que usted reciba ahora la bendición de Dios ahí donde usted nos escucha en esta mañana, que el Señor nuestro Dios possa bendecir a usted y toda su familia, sin su hogar, ¿eh? Que Dios bendiga, hermanos. Gracias por estarnos escuchando ahora.